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4: Mami, aprovecha ahora que estoy soltero y sin compromiso. ¿Oíste? ¿Oíste?

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15: Jesse Don es lo que hay, pa' toda aquella, aquí se luzca, así decía, cuando empezaba

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1: Allá, dime qué es lo que es, recoge todo. Vamos para el agua.

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1: Dedicado a todas las mujeres que han jugado con su corazón. De parte de Jun, el Hortal y Mike Tower desde PR, dice.
2: Okay.

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6: Viene Daddy Yankee nuevamente a atacar a toda la persona que quiera meterse con el seguro que todo el mundo se encuentra en la casa, pero Daddy Yankee se encuentra en la casa más que todo el mundo. Escucha esto. Dice...

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1: Amantes de la mesa, hoy vamos a aprender etiqueta mientras disfrutas unos sambos. Lo primero es abrirlos sutilmente y sin hacer ruido, ir disfrutándolos. Repito, disfrutarlos sin hacer mucho porque puede llegar a ser molesto. Si vas a disfrutar unos sambos, no los comas, devóralos.

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1: Aquí estoy, mi gente, qué chévere, ¿eh? Sentir que estás bien escuchando Mortal 104.9. Papá Dios, gracias por este día maravilloso, martes. Día número 8, ¿verdad? Sí, esa es la cosa, perfecto. Día 8 de septiembre. ¡Mete mano! ¡Haz lo tuyo! Sycamore. Desde ya conecta con la diversión, 809-305-1049, texto y nota de voz a nivel de WhatsApp. Déjalo que fluya, ¿eh? Que fluya chévere, dímelo, Heuri. Heuri Sánchez. Jorge Luis, que lo que todo chilling. Mete mano. Dice por acá, desde la oficina está activo Wellington, licenciado Wellington Medina. Hey, bien. Fiel oyente de Mortal Reggaeton Relax. Animación de este Giro López. Que hey,

0: texto, dame nota de voz. Hola, buenos días, ¿qué tal?
1: ¿Qué lo que es, mi hermanito Giro?
0: Ese es mío,
1: buenos
0: ese que está ahí.
1: Días, sí. Feliz martes. Héctor Guerrero de este lado, activo.
0: Dale.
1: Como siempre.
0: Rompe.
1: Con el mío, el calvo elegante y sexy, inmortal 104.9.
0: Sí, sí, sí.
1: Con reggaetón relax. ¿Qué lo que es, mi rey? Bendiciones.
0: Todo pasa.
1: El único calvo con cabello en la cara.
0: Esa es la vuelta. Esa es la vuelta. Estás con Giro, único calvo con cabello en la cara. Se activa el brother, también está bien chévere Andresito. ¿Qué lo que? También está el nieto. Full, mi gente, ya tú sabes, ¿qué lo que? Brother, dime de ti, manito. Heavy, también está mi gente de la Super Gallería La Tormenta. Ey, doctor Steven Hernández, excelente día. También está Papo Negocio, también está Moreno La Roca. A toa con Mortal, full. Hola, seguimos. Mete mano. Dame nota de voz, te quiero escuchar. Hola, ¿qué tal?
2: Sí, sí, sí. Martes te involucres.
0: Oye, qué chercha.
2: Mortal 10, 4, 9, la imparable. Gino López, Reggaeton Relax, te lo dice el mejor. DJ Monarca desde Atlanta, Georgia.
0: Muy duro.
2: Dale con todo, Gino.
0: Excelente.
2: Marte, elegante y sexy.
0: El para tiene los códigos. Ya tú sabes que lo que DJ Monarca en Atlanta, Georgia. Ana Cruz, ¿cómo estás? Dale, en un tapón, vacílatelo. Chilling.
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4: Sube lo que estás escuchando, Bandolero Reloaded.
3: Ajá.

0: Sí, sí. ¡Qué lindo! Sube, sube, sube. Estás con Giro. Hello. ¿Qué es lo que? Dímelo, Samuel Perla. ¿Qué es lo que? También está Carlos Manuel Francisco González. Dale con todo. Corito chévere ahí, corito sano. Mete mano. Arriba ese ánimo. Hello, buenos días.
1: Guay. ¿Cómo es esto?
0: Dale.
1: Llegó
0: con todo.
1: El tipo elegante, calvo, sexy.
0: Rómpelo.
1: Giro, mil bendiciones, mi rey. Saludito a la gente de Agua Planeta Azul, la gente del Almirante, la gente de San Cristóbal, César Iglesias, Caribe Tour, La Onza. Uf, siempre ready con la número uno.
0: ¿Qué más?
1: Giro, patrón de patrones, por favor.
0: Sí.
1: Meta mano con un tema de J&3 y el papá y dedíqueselo a Roberto Alguardia de parte de Ernesto Martínez. Está de más decirlo que usted es duro. ¡Rompe, Giro!
0: Dale con todo, manito. Vamos a buscarlo acá. Esto es un clásico ya. Lápiz Consciente JN3. Vamos a ver qué es lo que. Ok, aquí. Vamos a buscar a JN3. Lápiz Consciente. Qué chelcha esta, Me gusta ahí. Tú sabes que yo tengo acá en mi rostro la espinilla más curiosa del mundo entero. Una espinilla que me sale en la puntita de la nariz. Eso no tiene madre. Tengo esta nariz como un bombón, ya tú sabes, como una fresa, rojita. Qué pinilla más curiosa esa, Esto no tiene ejemplo. Ay, mi madre. Chilling, ya tú sabes. Estás con Giro. Me voy con esa de J&3, mami, dice...

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1: La gente quiere diversión y aquí está Inmortal 104.9. ¿Qué tal? ¿Eh? Seguimos. Hola, saludo para la comandante Caroladys, que está activa esta hora de la mañana. Gracias por estar ahí, corazón, apoyando siempre lo que hacemos en Mortal. Vaya, doctora comandante Caroladys Vargas. Placer inmenso. Dale para arriba.

seguimos. Saludos para el general Patilla. Dímelo, Charlie, ¿qué es lo que? Papá Gris, también activo con Mortal. Saludos para Gaby Transmisiones. A Toa, saludos para Natalie. Hola, ¿cómo estás? ¿Todo bien? Natalie, excelente día. Mete mano. Saludos para el doctor Richard, encendido también está mi hermanito Wilber Borel, también este papá de los pollitos, el señor Williams Borel, tempranito con Mortal, qué bueno. Dímelo, Gustavo, también está Alex, gente mía encendida, tú sabes. Saludos para mi coro de la José Martí, mi coro full de la José Martí, que se activa a esta hora de la mañana. Quiero que manín, todo bien por ahí, heavy. Saludos para Félix, mi gente de la Plaza Martí, a toa con Mortal, vaya. Reggaeton Relax, saludo para mi gente full de Rowdy Impor. Rowdy Impor, la grandota de la José Martí, bien chévere, rey de las ofertas. Mete mano, rompe. Excelente, martes. Rolando Sport también activo a esta hora. Rey de los cocolos, que lo que es chilling. Pepón, que lo que es chilling. Dale con todo. Saludo para Rafa Sport. Rafa Sport, ponme bonito que estoy feo. Dímelo, Corín Suero. Chilling. Seguimos en music. Mete mano. Reggaeton Relax es tuyo. Súbelo.

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Ese para sí es celoso, pero por favor, así no, brother. Dale con todo. Activo siempre, vaya. Estás con Giro, mi gente. Vibras al 100, vibras positivas. Rompe, que lo que es. Chilling. Sycamore. Haz lo tuyo. Envíame texto y nota de voz a nivel de WhatsApp 809-305-1049. Stephanie, ¿cómo estás? Hola, ¿qué tal?

0: Saludo para mi gente de Cristo Rey City. Se activa ya, Okeria Costa, que es lo que también está, vaya. César Sopa, ¿cómo estás? También está Avelino Colón, vaya, Special Edition, mi coro full de Cristo Rey. Hay gente activa, tú estabas ya en el Gimnasio Los Cachorros, ¿verdad que sí? Mi gente del Gimnasio Los Cachorros en Cristo Rey City, ¿qué es lo que pasa? Saludos para los medios, ya tú sabes, de Cristo Rey. Giovanni, ¿qué es lo que? Todo chilling. Excelente. Dímelo, Pedro, Peter, se activa Peter a esta hora de la mañana. Saludos para la gente de... Soonka. Wow, pero qué chilling. Vete, mano, pásenla bonito. Rompe. Estás con Giro.
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0: Natanael, ¿cómo estás? Griselda, todo.

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2: Eso me gusta. Quiero que chilling. Mete mano, seguimos. Arriba ese ánimo. Que suba la temperatura. Cayó una agüita chévere tempranito, tú sabes. Sí, cayó bien para refrescar el ambiente. Excelente. Saludos para mi gente full. Vaya de la 27, se activa ya. Papa Flow, que es lo que tú dices, bro. Chilling. También está mi gente de Retén de la 27, encendido siempre. Vaya, saludos. Saludos para mi gente full, tú sabes. La gente chévere. De Javier Rentacar. Javier Rentacar, encendido siempre, vaya. El vehículo que tú deseas está ahí. Javier Rentacar. Encendido. Dale con todo. Full con mortal. Fiel a la estación número uno de la música urbana y un chin más. Dale con todo. Dímelo, Carlos. ¿Cómo estás? Mete mano. 809-305-1049. Félix, mi gente de la Plaza Martí. También activo con mortal. De todo para tu celular. Hola. Dímelo, Sabrina. ¿Cómo estás? Alex. Se activa, Alex. Mi gente full de Méndez Autoadornos. La jalea real. Alex. Entendido. Dímelo, Carlos, el gigoló. También activo con mortal. Rómpelo. Saludo para mi gente de la Jacobo. Se activa, que era Rosabel Atoa. Mi gente de R&J Autos. Encendido siempre.

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2: Amantes de la mesa, hoy vamos a aprender etiqueta mientras disfrutas unos sambos. Lo primero es abrirlos sutilmente y sin hacer ruido, ir disfrutándolos. Repito, disfrutarlos sin hacer mucho ruido, porque puede llegar a ser molesto. Si vas a disfrutar unos sambos, no los comas, devóralos.
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0: más.
1: ¡Ea! ¡Qué chévere! En acción siempre vaya, mi gente. Mortal 104.9. Eso me gusta, pana. Mete mano. Hace lo tuyo. Se activa, mi gente, de Lian Auto Import. Lian Auto Import, mi gente de Guarícano City. Full con Mortal. Dale para arriba. Mete

pero flaco mundial, que lo que, manín, chévere. La gente de la ensancha Isabelita, el flaco mundial, son míos. Ey, chévere, dale con todo. No le bajes a las 10, la combinación perfecta. Esto me gusta, ¿eh? Eso huele rico. Vainilla con coco. ¡Ay, qué rico!

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1: Eso, vaya, mete mano, Mortal 104.9, ¿qué lo que? Excelente, excelente martes, día número 8 de septiembre. ¿Qué es lo que tú dices? El doctor se activa, doctor José Ángel, mi gente full Alcarrizo City, tendido siempre con Mortal. Saludos para mi gente full de Jeffrey Modas allá en Guaricano City. ¿Qué es lo que es? Chilling. Tengo un par de gente encendido allá, tú sabes, en Guaricano City. A toba con Mortal 104.9. Dímelo, Flaco Mundial. Rómpelo. Alaya, ¿cómo estás? ¿Todo bien? Encendida siempre, Alaya. ¿Se quedó en casita, Alaya? Ok. Tato. Tranquilita en casita ahí. Dímelo, Jesús Miguel, la gente full de los girasoles se activa también. Rompe 809-305-1049. Dímelo, Chispa, también está CD encendido siempre con Mortal. ¡Haz lo tuyo! Estrella Rondón. Todo paz. Excelente. Gozando siempre con Mortal. Estoy en vivo a nivel de Instagram. Giro el Bambino con G de Gato y Mortal 1049 RD. ¡Mete mano! ¡Sube! ¡Héctor Guerrero! ¡Rómpelo, pana! Se activa mi gente de La Guaya, kilómetro 22, autopista Duarte. Pedro Luis Parrillada, alias El Muelmo, también activo está. Víctor Calderón, a todas. Son choferes, él es un chofer, tú sabes, de Metal Don. Y todos los choferes están encendidos con Mortal. Todos los choferes de camiones, tú sabes, autobuses, carros públicos, privados también están encendidos con Mortal. Vaya, no le bajen. A todas siempre. Estás con Giro. Nos sigues en Instagram, Mortal 1049 RD. El mío personal, Giro el Bambino con G de Gato. Dime, Dr. Richard. Y mi gente full de Timacle Sport. Mi gente full de La Victoria, calle San Martín de Porres, con Altagracia. Timacle Sport, todo original importado. ¡Mete mano! Estoy en vivo. Estás con Giro. ¡Vacílame! ¡Go!

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9, seguimos. Me voy con mi gente de WhatsApp, 809-305-1049. ¡Rompe! Saludos para mi gente de Lian Auto Import. Lian Auto Import, encendido siempre, fiel a mortal. La gente de Guaricano City. Saludos para los chicos de Solano Shipping, allá en Atlanta, Georgia. Que están activos siempre con mortal de parte de DJ Monarca. Encendido siempre. ¡Mete mano! Dímelo, pequeñito Eric. ¡Rompe! Dímelo, Rowdy Import, mi gente full de la José Martí. Rowdy Import, la grandota de la José Martí, rey de las ofertas. ¿Qué es lo que tú dices? Mete mano, rompe, haz lo tuyo. No le puedes bajar, para. Dímelo, Freddy. Saludo para mi gente de New Jersey. New Jersey, encendido siempre con mortal. Vaya, mete mano, Luis Daniel Castillo. No te siento. Sube. Dímelo, Anthony. También está Jimmy Gabriel de parte de Angel. Anthony, Jimmy Gabriel de parte de Angel. Ahora sí, ¿verdad? Dale con todo. Bobón, la gente de la Charles de Gaulle se activa también. Saludos para mi pana BJ. Mi gente chévere. Sí, ey, duro. 89 Grill y Terraza, mi gente de la Plaza Orange. BJ. 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

0: para que nadie te lo cuente.
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104.9. Hello. Ayer pude observar una vez más la audiencia y el apoyo que tenemos ahí en la José Martí. Una sola estación, de verdad. Bien chévere, gracias. ¡Wow! Mete mano, Rolando Sport, la gente de la José Martí. Se activa full. Rafa Sport también activo, claro que sí. Dominando Rafa Sport. ¿Qué es lo que tú dices? Dímelo. Alan también encendido. Rafa Sport. Ponme bonito, que estoy feo. La gente de la José Martí. Activo con Mortal. Dímelo, Charlie Papeleta, ¿qué es lo que? Dímelo, Jean Carlos. Allá en España, Valladolid. En España, bien chévere, con Mortal 104.9. Mete mano, se activa la doctora comandante Carolady Vargas. Escuchando siempre a Mortal. Dímelo, Karen Molina, ¿cómo estás? Dale con todo. Dímelo, Jarlin. Ahí en Patterson, New Jersey. A todas siempre con Mortal. Jarlin, a todas siempre. Preston RD, también activo con Mortal. La gente de San Carlos. Seguimos. Mete mano, Félix, mi gente de la Plaza Martí. A todas siempre, de todo para tu celular. No le bajan. Selladito de Mortal 104.9.

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3: Okay.

Eso me gusta, pana, que lo que es chévere. Vaya, el que esté de happy que me tire ya, ¿ok? 809-305-1049. Hoy de happy, Brianna cumple 4 añitos. Y su madre le desea muchas cosas bonitas a Brianna. Con 4

0: súbelo. No le bajes, pana, que lo que es chilling. Hace lo tuyo. Papá Flow, mi gente de las 27 se activa. También está Mama Flow, que lo que es Pánico Sport, encendido siempre. Dale con todo. Saludos fuertes para mi gente de Retén, también de la 27, ahí en Gozo, en Church con Mortal. Fieles, no la cambian nunca, vaya. Saludos para mi gente full, tú sabes, Dr. Richard, que lo que es chilling. También está mi hermanito Wilber Morel. También está Claro, trabajando duro ahí, tú sabes, con los animalitos. El papá de los pollitos. Que lo que también está Gustavo. Dímelo, Alex. Ey, duro. Son míos. A toa. Super gallo. Ok, Iria Costa, no te siento, No te siento, que Iria Costa. Ponte la pila, ya tú sabes. César Sopa, mi gente de Cristo Rey. Abelino Colón, también activo. Saludo para mi gente de Baní. Rancés se activa. Rancés Polanco, el boss. 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Duro.
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0: 1-809-305-1049. Haz lo tuyo para Hello.
1: Saludos, saludos. Buenos días, Gio. Un saludito ahí al pequeño Eddie. Dale. De aquí de Villamella.
0: Son míos, mi gente full.
1: El mecánico pequeño Eddie, el que resuelve.
0: Dale con todo. El pequeño Eric no le baja. Rompe. Dímelo, Sabrina. Dímelo, Carla. Mete mano. Gaby Transmisiones. Dímelo, Papa Gris. Que lo que es chilling. Dímelo, Charlie. Dímelo, Patilla. Tendido siempre con Mortal. Saludos para mi gente de La Victoria, mi gente full, AT Macle Sport, mi gente chévere de La Victoria, calle San Martín de Porres, mi coro ahí, tú sabes, esquina Alta Gracia, ¿verdad? Dale para arriba, AT Macle Sport.

0: el Chumeco. Dímelo, Chumeco. Atención, chumequistas. El tipo encendido ahí, tú sabes, donde Rafa Sport, la José Martín. Rafa Sport, pon lo bonito que está feo. El Chume encendido siempre. Bendiciones para ti, los tuyos, manito. Dime, Rolando Sport. En coro, en chercha, full ahí con el Chumeco. Dale. Este es de los míos. Seguimos a todos.
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1: Métele, métele. Mortal 104.9, que lo que Javier Renta Car se activa. Encendido siempre con Mortal 104.9.
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1: Mete mano. 809-305-1049. ¿Qué es la que?
0: Siempre he sido un líder.
1: ¡Rómpelo! Dímelo, Manuel. ¿Qué es lo que? ¡Wow! Se cayó duro ese pana, se dio durísimo. Métele. Dímelo, Andy. ¿Qué es lo que tú dices, bravo? Nos sigues en Instagram, Mortal 1049 RD.
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0: prima, ¿cómo está, primo? Que yo no sé lo que yo tengo en la cabina, si una prima o un primo. Señores, buenas. Desde ya y hasta las 5 de la tarde, dueño de la tarde, totalmente la y el macho. Mira, sígueme en Instagram como Mortal1049RD. Sígueme en Instagram como El Macho Radio R. Arrancó esto, el espectáculo radial más escuchado a esta hora, en la número 1.
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0: Así que muchas cosas interesantes tenemos.

0: Miren, mi gente hermosa. Macho ya abrió su TikTok. TikTok. Búscame ahí como el Macho Radio RD. Hoy vamos a estar saludando a todas las personas por TikTok. Que queremos llegar a ese TikTok, ya tú sabes, por todo lo alto. Así que sígueme en TikTok como el Macho Radio RD. También en Instagram, también en YouTube. El Macho Radio RD. Dale pa' TikTok, dale pa' TikTok. Porque ahí voy a estar saludándote, ¿verdad que sí?
1: Claro, hombre.
0: Y nada, mi gente, vamos a arrancar esto ya. Vamos a darle, le damos. Vamos a darle.

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en Colombia. Gente en la isla están aquí a nivel de Mortal 104.9. Daniel Campuzano dice que lo que más yo estamos activos a esta hora. 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Dice que lo que macho, estamos aquí en Los Ríos. Nivel de esta radio. Número uno, miren, 2 de la tarde llega el espectáculo radial. Búscame en TikTok. Ya macho tiene su TikTok increíble, ya TikTok. Hicimos el TikTok. Sígueme ahí como el macho radio R. Todo el mundo tiene TikTok, Instagram. Sígueme ahí. Me puede escribir por ahí también. Búscame como el macho radio R en TikTok, YouTube, Instagram. Gente de Paraíso Marbella 714. Que lo que es de calle Sport JC. Caro Fashion RD1 dice que lo que es venta. Alfombra Yuri de Tai dice que lo que macho. Mis chicas de Mimada, Salón Espata, allá en la autopista de San Isidro. De macho esperando el espectáculo a esta hora. Ahí está Carlito Villajuana, ahí está María. Ahí está Karina, activa a esta hora. Darling Floyd, la Juana Saltitopa. Prendido con Mortal. La chula, chula, chula. André, Yandy, el frutero Yandy. Rafa es por allá, en la José Martí. Rafa, te manda saludos la prima. Morenay, el que le encanta el panel. Dale pa'l panel, Morenay. Rolando, mío, Rolando, duro. Allá en la José Martín, Mama Flow RD, 27 de febrero. A nivel de esta radio, somos imparable número uno. 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Somos número uno a esta hora. Es que no hay fallo. ¿Quién quiere sonido? ¿Quién me falta?

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ahora mismo por mi cuenta de Instagram. Búscame como El Macho Radio RD en Instagram. Me puede escribir, se escucha la emisora y no acostumbra a escribir. Es el tiempo para que tú me escribas y luego te saludo. También ya tengo TikTok. Macho ya tiene su TikTok. El país esperaba el TikTok de Macho. Así que ya lo tenemos. Búscame como El Macho Radio.

número uno. También la bella Yaniris Rosario. Dice Macho, disfrutando del espectáculo a esta hora. 20 gente más que me escriban ahora mismo. Búscame ahí como el Macho Radio RD. El Macho.

0: Roby Lenny, ¿verdad? Están ahí a nivel de Mortal. Yadelin, la bella Yadelin. Gracias, manita, por estar ahí disfrutando del espectáculo radial más escuchado a esta hora, con el que más mezcla en vivo.
1: El macho.
0: Con el que se quedó siendo duro. Y no sé, pero hoy, yo quiero confesar que estoy enamorado y es malo.

0: dando a la gente de Visión Oeste RD. Están con nosotros disfrutando del espectáculo en la número 1.
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0: Así es, happy birthday para Mariano Jazmín, la pluma de oro. Está de happy birthday por su cumpleaños. Gracias de verdad por estar ahí. Muchas bendiciones. Gracias por estar ahí. Elegirnos la estación número 1, Mortal 104.9. Sigue escribiéndome en Instagram que te leo. Macho no deja gente en visto. Macho te lee. No sé, me dio pa' salsa hoy. Tú eres que sabes. Salsita así, chilling, romántica, como así, tú sabes. Salsita cuchi cuchi. Búscame ahí como el Macho Radio R. ¿Dónde está Cristal? ¡Cristal! ¿Mm? Karina, de los ojos azules, pelo largo,

la gente de Rafes por allá, está Morenay Rolando, los muchachos activo allá, la gente que le gustan el panel, Rolando loco con el panel, manda saludos a la prima. Mira, Mama Flow, RD 27 de febrero, Darling Flow, allá en la Juana Salti Topan, mimadas. Salón y Spaz, allá en la autopista de San Isidro, Caro, Fashion RD 120, al por mayor y detalle, la mía Caro, ya en San Isidro. 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Claro, hombre. 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Gente seria, no mareadores, gente dura. Están ahí a nivel de Mortal 104.9. Última salsita en esta vuelta, ¿verdad? Va a ser el cambio.

Ana, pásame el teléfono, que quiero saludar a gente. Ya está brechando ahí. Jonathan Pérez me escribe, gracias manito por estar ahí. Andy, Andy.

por estar ahí. Gracias por estar ahí a nivel de esta imparable número uno, Mortal 104.9 a esta hora. Voy para el panel a saludar a la gente que está en Monkey Design. Duro, mío. Activo con el espectáculo. Gracias, manito, por estar ahí. La gente de Monkey Design personaliza

está buena la tarde de hoy. Dímelo a mí en el oído, ven, que yo no se lo voy a decir a nadie. Pégate, hombre, echa para acá. Yo no muerdo. Dime para qué está buena la tarde de hoy. Dímelo a mí en el oído. Dímelo. Dilo ahí. Díselo a Macho.

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2: Amantes de la mesa, hoy vamos a aprender etiqueta mientras disfrutas unos zambos. Lo primero es abrirlos sutilmente y sin hacer ruido, ir disfrutándolos. Repito, disfrutarlos sin hacer mucho porque puede llegar a ser Si vas a disfrutar unos zambos, no los comas, devóralos.

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0: vamos con el primer caso. Así que todo el mundo activo a través de WhatsApp para que opine ahora mismo. Estaré saludando a todo el que está en TikTok, así que vaya entrando y dejándome el comentario ahí.
1: Vamos a ver su caso.
2: DJ Joel, DJ RJ, yo tengo una duda. El otro día yo estaba en una farmacia y a una mujer le entregaron un medicamento para una infección, pero tenía que tomarse una pastilla ella y una pastilla a su esposo. Y si esa mujer tiene un amante, ¿yo tengo que beberme la mitad de la pastilla o venden tres pastillas?
0: ¡Ay, ay, ay, ay, ay, ay, ay! El que entendió, entendió. Vamos a ver qué dice el público, por favor. Necesito que se agrupen, que hagan grupo de 5 o 6 personas, porque este caso solo tendrá 10 o 15 minutos al aire. Tenemos un experimento y tenemos otro caso. Han llegado muchos casos y hay que comenzar a salir de ellos ya. Así que dale para WhatsApp ahora mismo. 809-305-1049. Escúchalo bien para que entiendas.
1: Vamos a ver su caso.
2: DJ Joel, DJ RJ, yo tengo una duda. El otro día yo estaba en una farmacia y a una mujer le entregaron un medicamento para una infección, pero tenía que tomarse una pastilla ella y una pastilla a su esposo. Y si esa mujer tiene un amante, ¿yo tengo que beberme la mitad de la pastilla o venden tres pastillas?
0: Ha llegado un experto a la mezcla del tapón que sí puede contestar esa pregunta, pero lo

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1: Yo sé que todo lo que él decía terminaba en cura.
2: ¿Cómo está la gente a través de WhatsApp?
1: La gente anda activa, repórtese. 305-1049, ¿dónde andas? ¿En qué tapón te encuentras con la mezcla del tapón?
2: ¿Cómo sientes al público? ¿Cómo sientes el bolsillo del público?
1: El público anda ready, la calle está ready. Sí. No hay pobres, todo está bien. Ah, todo es felicidad.
2: Todo es paz y felicidad.
1: Y hay mucho dinero, mucho dinero, mucho en la calle. Sí. Esto es un país próspero, hermano.
2: Qué bueno, qué bonito sí, se escuchó.
1: Sí, claro. Eso, eso dicen los habladores de los políticos.
2: Espérate, aguántate, muchacho.
3: Que sea así, que Dios y la patria los juzguen.
2: Vamos con el primer bloque, Julio. Sí, vamos con el primer bloque.
1: Hay problema aquí.
2: Sí, dale a grabar. Sí. Señores, llamen a Julio, déjame el número de él. Sí, para que le dé a grabar. ¿Ya le diste a grabar? Ok, y el primer bloque. Viene el
1: pero
2: caso
1: graba bien,
2: hoy.
1: Porque hay un video hoy que yo estoy con la voz por allá. ¿Tú te acuerdas de la película china de antes? Que hacía así que, voy a pelear contigo. Y o sea, él decía eso y la voz quedaba.
2: Y del
1: así mismo que está.
2: Y después era que daba el golpe.
1: Llegaba el golpe y el toque se lo había tirado.
2: De por Dios. Vamos con el caso.
4: Vamos a ver su caso.
5: DJ Joel, DJ RJ. Yo tengo una duda. El otro día yo estaba en una farmacia y a una mujer le entregaron un medicamento para una infección, pero tenía que tomarse una pastilla a ella y una pastilla a su esposo. Y si esa mujer tiene un amante, ¿yo tengo que beberme la mitad de la pastilla o venden tres pastillas?
1: Mío.
2: Que hable el público de TikTok, digo, de la mezcla del tapón.
1: Y el público de TikTok, todo el mundo para TikTok, DJ RJRD en vivo.
6: DJ Joel, DJ RJ, buenas tardes. Dígale al socio de la pastilla que él también tiene que tomársela, porque fue, a lo mejor fue el que se la pegó y no el esposo de ella. Que se tome la pastilla también, que olvídense.
1: Hey,
2: bueno.
6: Diga a la farmacia.
1: Sigue, sigue.
6: Que hay que tomar que para que le den con
1: cuidado.
6: Bastante pastilla.
1: Cuidado.
6: Para el tratamiento.
1: Cuidado.
2: Cuidado. Y hay tres pastillas entonces.
1: La pastilla.
2: Pero mira, le estamos dando una idea a los fármacos de Julio.
1: Sí, Julio fármaco.
2: En vez de hacer una pastilla para el hombre y la mujer, también para el amante.
1: Julio, próspero farmacéutico de este país.
2: Sí.
7: Hacer algo. Porque si él no se bebe esa pastilla, fácilmente ella va a tener que ir a llevársela.
1: Cuidado.
2: Cuidado, tranquilo.
8: Yo creo.
1: Cuidado, no crea nada, no crea nada. Sigue. Habla.
8: Creo que él debería hacerse hasta las virales, si es posible. Digo yo por si acaso.
2: ¿Qué está pasando aquí? Mezcla del tapón.
1: Martes de riesgo en la mezcla.
2: Dale.
9: Güey, DJ Jota, DJ Joel, eso está fácil y sencillo.
1: A ver.
9: Él nada más tiene que coger la receta, uh-huh, y ir a la farmacia y comprar tres pastillas más.
1: Ok.
9: ¿Cómo que tú dices que lo ponga?
10: Son cuatro socios.
9: Cuatro socios.
10: Yo también tengo un amante.
9: ¡Eso, marido!
1: ¡Nadia!
11: El huesas. Así es que están vivos. Así es que andan.
1: Para que esté claro.
2: Esto creo que se va a poner intenso. Vamos con esta mezclita de salsa para que la gente se active ahora.
1: Un poquito picante, ¿no?
2: Sí.
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2: Dale, dale volumen, papi. Ahora, dale, wow.
1: Mezclita de salsa, nene.
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2: Romántica.
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1: Seguimos con el caso.
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3: Yo soy una gente que no me preocupo porque tú no me hables. Yo duré 9 meses en la barriga de la madre mía sin hablarle a nadie. Pero también, porque si tú no me hables, yo no me voy a preocuparme. ¿Por qué? Porque los chinos son más y yo no he hablado con ninguno de ellos. Con ningún chino he hablado yo en mi vida.
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1: Ay, Dios mío, qué difícil, ¿eh? Wow. ¿Quiere escuchar el caso, sí o no, hermano?
4: Tenemos que solucionar esto porque me está preocupando. Están hablando
1: ¿De
4: muchos medicamentos.
1: Cuidado.
4: Y que si una para él, dos para... No. Vamos a escuchar el caso y que hable el público de este programa.
1: ¿Cómo se llama este programa?
4: La mezcla de
5: que sea así, que Dios y la patria los juzgue.
1: La mezcla del tapón, hermano.
4: Ah, ok. Vamos a darle.
6: Vamos a ver su caso.
7: DJ Joel, DJ RJ, yo tengo una duda. El otro día yo estaba en una farmacia y a una mujer le entregaron un medicamento para una infección, pero tenía que tomarse una pastilla de ella y una pastilla de su esposo. Y si esa mujer tiene un amante, yo tengo que beberme la mitad de la pastilla o venden 3 pastillas.
1: Ahora yo te voy a decir algo, Joel. Tantos problemas que hay en este país.
4: Ajá.
1: Y ese pana, o tanto problema que tiene ese pana, sabrá Dios cuántos muchachos en la calle tiene y él está pensando en una pastilla. No, hombre, no.
4: No, la pastilla. No, así no, hermano. Vamos a escuchar la opinión del público de la mezcla del tapón, que muy rara vez se equivoca. Casi siempre, pero ahora.
1: Muy rara vez.
4: Vamos a ver.
8: DJ Joel, DJ Reota.
4: Hola.
8: Ahora ustedes me abrieron los ojos con este caso.
4: Ey, cuidado.
8: Sucede que las pastillas vienen de dos.
4: ¿Cómo así?
8: Como dijo el pana.
4: Ajá.
8: Una para el esposo y una para la esposa.
4: Ajá.
8: Pero entonces yo en mi casa encontré una suelta.
4: ¿Cómo una suelta?
8: A ver si entiendo.
9: Vamos a divertirnos.

0: vamos a divertir.
1: De Joel, DJ RJ.
0: Dale.
1: Dígamele a él que no es nada más a ellos tres que tienen que bebérsela. La mujer tiene que comprar a los fármacos cuatro patillas.
0: ¿Cuatro?
1: O él compra dos.
0: ¿Y por qué?
1: Una para él, para la mujer y su esposo, una para el amante y una para la mujer del amante. Ay, lo dijo.
0: ¿Qué lío es?
2: El huesazo. Así es que están mío. Así es que andan.
0: No, pero claro. Oye, yo no entiendo nada, hermano. ¿Y qué es esto?
3: Mierda, ahora yo estoy vaina. Pregúntamele al pana, por favor. Sí. Que si ella se llama Juliana.
0: Porque Juliana, qué mala
3: eres. De los Mina, pregúntamele el favor.
4: Juliana de los Mina.
3: Cuidado. Con los sudores, a ver si yo tengo que la patilla y cuidado. Si la mujer mía también. ¿Qué problema?
4: Julio debe conocer a Cielomina.
0: Cielomina tiene que ver con Julio.
1: Y el RJ, ¿qué es lo que es? Buenas tardes.
0: ¿Qué es lo que, hermano?
1: De lado, la fecha 24 del transporte Mariano.
0: Resuelve esto, dale.
1: Dile ese ñame, ¿qué es lo que tienen que beberse? Una pastilla de esa de ratón, de esa que le echan a la bichuela en los campos.
0: ¿Pero cómo así?
1: Para que resuelva ese problema.
4: ¿Y qué es lo que dice que tú digas?
1: RJ y Joel.
0: Dale.
1: Que si no, la pastilla no da, que beba Arisolín con azúcar, que eso lo limpia a él.
0: ¡El diablo! ¡Una más!
1: ¡Ey, DJ Joel RJ! Lo tiene ayer de la radio.
0: ¡Dale, papá!
1: Es lo que tiene que tratar de buscarse a hacer rulay. Cuando dice trucho es trucho. ¡La patilla! Bueno, maestro, usted está feo.
0: Se la acaba
1: se
0: de beber.
1: Se fue a pique usted. Se murió usted. Se la vendió.
4: No se ha muerto nadie todavía, señor.

0: concentrarnos en el experimento social.
1: Así es. Vamos a colocar el caso, pero antes, escucha estos 10 mandamientos que se han inventado. Es aquí, aquí. Escucha estos 10 mandamientos que se han inventado. ¿Qué es, ¿qué es lo que me dice este hombre, mano?
0: Vamos con los 10 mandamientos.
1: Me hizo estar confundido. Y seña para aquí, seña para allá. Llama a producción, que si no yo me voy aquí. Caso, porque... No, yo no puedo en esa vaina. Y es nuevo.
0: ¿Y esto producción, ¿qué fue lo que llegó aquí?
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4: Número 1, se nace cansado y se vive para descansar. Número 2, ama tu cama como a ti mismo. Número 3, si ves a alguien descansando, ayúdalo. Número 4, descansa de día para que puedas dormir de noche. Número 5, el trabajo es sagrado, no lo toques. Número 6, aquello que puedas hacer mañana, no lo hagas hoy. Número 7, trabaja lo menos que puedas, lo que tengas que hacer, que lo haga otro. Número 8, calma, nunca nadie se murió por descansar. Número 9, si el trabajo es salud, que trabajen los enfermos. Y número 10, cuando sientas deseos de trabajar, siéntate y espera que se te pase.
5: Tengo miedo en este momento.
0: Ahí está.
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0: Vamos a escuchar el caso de la pastilla. Y señores, hay que aplicar esos 10 mandamientos.
1: No, yo creo que esos 10 mandamientos se lo inventó Chamaclao.
0: Me gustó, es el trabajo sagrado, no lo toques.
6: El trabajo. El huesas.
7: Así es que están vivos, así es que andan, pa' que esté claro.
0: ¡Vamos al caso!
8: ¡Vamos a divertirnos!
9: Vamos a ver su casa.
10: DJ Joel, DJ RJ, yo tengo una duda. El otro día yo estaba en una farmacia y a una mujer le entregaron un medicamento para una infección, pero tenía que tomarse una pastilla a ella y una pastilla a su esposo. Y si esa mujer tiene un amante, yo tengo que beberme la mitad de la pastilla o venden 3 pastillas.
0: Pero definitivamente tanta cosa importante que hay que hablar y eso
1: sí.
0: Oye, lo que le preocupa a él, diablo, vamos a escuchar el público de la mezcla del tapón.
1: ¿Qué habla el público?
11: Dice Joel y DJ RJ, Gené de este lado, los DJ más fuertes que hay en el tapón. Ay, ay, ay, ay, ay, ay, ay. Dale, dale, sin la patilla, dale, dale, sin la patilla, dale, dale, sin la patilla, dale la mitad. Se la bebió, dale la mitad. Se la bebió, dale la mitad. Se la bebió. Ay, la patilla, la patilla, la patilla, la patilla, la patilla. Se jodió esta vaina.
0: No, no, te jodiste tú. Este país hay que cerrarlo ya.
1: Lo hace rato, muchacho.
0: En el simulacro ven que le hace todo trancado.
12: Yo, Eli, RJ, buenas tardes.
0: Dale.
12: No, J, fácil. Yo, que me la dé a mí. Y yo me llevo una y que no me van a él. Nos la vemos entre ellos y yo. ¿Y, ya,
1: no? ¿Y qué tú tienes que ver con eso?
0: Eso es lo que yo quiero saber. ¿Qué tiene que ver con esa vaina? Ah, bueno. No, yo no sé ya, no sé.

0: bang.
1: Ay, ay. Vamos con el experimento.
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3: Yo como hombre nunca voy a permitir que mi pareja tenga un amigo cercano o un mejor amigo. Eso es mentira. Yo no creo en la amistad del hombre y la mujer. Te digo por qué. Porque el hombre desde que nace tiene un instinto carnal, un instinto animal. En la mayoría de los casos, el 99.9 de los hombres no pueden controlar sus emociones, oye, sus deseos, wow, hacia una mujer. La mujer no, a la mujer se le facilita más. Pero el hombre, cuando le escribe a una mujer, es porque le gusta. ¿Quién te dijo a ti que ese hombre te escribió porque quiere una amistad contigo? ¿Quién? Es que eso nada más cabe en la cabeza tuya. Cuando mi pareja me dice, mi amor, ese es mi amigo, baby, yo soy hombre. Y por ende, yo tengo que saber cómo piensa un hombre. Cuando un hombre se acerca o le escribe a una mujer, lo hace por locosa, o porque la quiere como pareja, o porque quiere pasar un buen rato con ella, aunque sea una aventura. Y si no logra, oye, esos dos objetivos, es porque la chica puso una barrera, porque la chica puso un límite, porque la chica sí lo vio como una amistad, pero no porque se detuvo. Y espérate, antes de que digan, ay, yo tengo una amistad de muchos años y siempre me ha respetado, ponlo a prueba. Escríbele a ese amigo que él te gusta y que tú quieres coger con él y pasar un buen rato. Díselo, a ver cuál es su reacción.
4: Diablo, qué difícil. Qué difícil.
1: Resume todo lo que dijo ese pana ahí. Él dice que una mujer no puede tener amigos. Además de eso, también pone a prueba a cualquier mujer que le tire a su amigo diciéndole que quiere pasar un rato y que eso no va a pasar más de ahí.
4: Con lo que él dijo en lo último, con la prueba, ya es suficiente.
1: ¿Qué usted opina?
4: Vamos a ver si el público ya se empapó del caso.
5: Claro que activo a lo mal de aquí de los guandules.
4: Dale.
5: Activo como el tal 24.9. Un saludo para el loco mío, el de Cuero y Camilo, que estamos activos.
4: Activo, 24. Pero no hay una emisora con esa frecuencia.
1: Pero está bien.
4: Eso no existe. Está bien. Gracias, hermano.
6: Por la prueba ya.
7: Que DJ Joel RJ.
4: Dale.
7: Tú sabes que a él ya le han doblado sin prender la direccional. El tipo está moca. Le han doblado, él tiene razón. A él le han doblado sin prender las direccionales.
1: Y eso se usa mucho aquí. Y más en mi pueblo San Cristóbal, ¿cuánto necio hay?
4: Doblan acotado.
1: Sí, sí, hay par de necios en San Cristóbal. No,
4: sí.
1: Ellos esperan que tú estés con una tipa para yo enamorarla. Ya, igual sin nombre de todo.
4: ¿El chamaclado dejó eso?
1: No, chamaclado no.
4: Cuidado.
1: Vamos con esta mezclita en lo que la gente opina de este experimento. ¿Qué usted dice sobre eso?
4: Claro,
1: ¿la mujer
4: sí
1: puede tener un amigo, sí o no? Y la prueba
4: justifica su respuesta.
1: Prueba de fuego.

0: bull de una joven, de una mujer, y que ella lo ponga a prueba y le diga un sábado a las 12 de la noche: ven a mi casa, que quiero pasar un momento muy agradable contigo.
1: Hoy sí,
0: te mañana quiero no. Hoy aquí. ¿Qué usted haría? ¿Usted iría o se queda en su casa?
1: Ay, ay, ay. Las mujeres pueden tener amigos.
0: Claro.
1: De confianza.
0: Sí, claro que sí.
1: Y Uber de confianza también.
0: Bueno, tú ves.

0: Vamos a ver qué dice la gente de este experimento.
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2: Vaya a buscar mujer ahí al parque, tienen que saber buscarla. Hay que besarla primero. Si tiene la lengua gorda, macho, que ahí no pasa, eso es el diablo. Yo cuando voy primero la beso. Si tiene la lengua gorda, le digo, no, mijo, tú eres macho, dale para allá. Porque los hombres tienen la lengua gorda. Entonces, que así van a buscar mujeres y que se llevan un p***. Y así que yo lo conozco, los p***. ¡Hombre! Él coge un tigre de la guardia vieja que están bregando esas mujeres. Yo creo que yo soy pendejo. Pero ven, flaco, que ven, ¿para qué? ¿Te quieres morir? Y digo, ven acá, indiecita. Ahí, porque no, porque cualquiera se confunde. Pero a mí no me confunden, no. A los pariguayos. ¡Vámonos, que él no va!
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0: Ay, ¿cómo que el prueba primero? ¿Y esa locura? Cuidado. ¿Qué está pasando ahí?
3: Pues la probadera, hay problemas.
0: Ay, ay, ay. ¿Puede una mujer tener un mejor amigo, un Uber de confianza, un delivery de confianza? ¿Sí o no? Que hable el público de la mezcla del tapón.
3: Experimento en la mezcla.
4: Buenas tardes, casi noche, y
3: otra. Hola,
4: la
3: hola.
4: Mezcla del tapón.
3: Dale. Hola.
4: Sobre el caso, el ladrón juzga por su condición.
3: Ajá.
4: Como el hombre no cree que la mujer no puede tener amistades con nadie, es porque él falló con una amistad y creen que todas las mujeres
0: está mareando.
4: Y todas las personas somos de la misma calaña.
3: No, claro que no.
5: DJ Joel, DJ RJ.
3: Alex.
5: Claro, ella puede tener un mejor amigo.
3: Sí.
5: Pero es porque ya ellos han matado.
3: Que ya lo una que gallina.
5: Amigos, ya el deseo carnal.
3: Matar un puerco.
5: Que comía. Ellos sentían. Ya se los satisfacieron.
3: Ajá.
5: Ya él es mejor amigo. Porque ya él.
3: Ya se acabó.
5: Lo que él quiso.
3: Okay. O sea, ya cumplió.
5: Ya
3: coronó.
5: No le carga interés, pues ya él consiguió lo que él quería. ¿Me entiendes?
3: Oh.
5: Pueden ser mejor amigos de ahí para adelante.
3: Okay.
5: Pero antes no.
3: Okay.
5: Antes no pueden ser amigos.
0: Okay. Para tener una mejor amiga, según él, para resumirlo.
3: Primero hay que matar un puerco, una gallina.
0: Y
3: cuando ellos
0: y
3: se hacen
0: locrio, ya. Sí.
6: Ministro, claro que sí, que las mujeres pueden tener amigos de confianza.
3: Claro.
6: Y Uber de confianza. Y todo de confianza.
3: Ok.
6: El marido es que no puede tener confianza con nada de
3: eso. Exacto, ahí que hay problema.
7: Estaba paralizado con mucho miedo y no me podía mover.
3: ¿Y usted?
0: ¿Y la línea VIP?
8: Tigre, yo el RJ. Claro que las mujeres pueden tener mejores amigos.
3: Dale.
8: Mientras tanto que no sea la mía, después todas. Hasta yo puedo ser sus mejores amigos. Mientras tanto no sea mujer mía, que tengan todas mejores amigos.
3: Ay, Dios mío.
9: Vamos a divertirnos.
10: Vale, pero yo hago Uber. O sea, mi respuesta es sí. La mujer puede tener su Uber de confianza.
3: Claro.
10: Ingresos para uno.
0: Ok, ahí está.

0: contacto social.
1: ¿Puede una mujer tener un amigo de confianza como si fuera una amiga, así llamándose a diario, contestando mensajes? Ay, amiga, me pasó esto. ¿Puede tener un Uber de confianza o un delivery de confianza, sí o no?
0: ¿Sí o no? Mezcla el tapón.

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1: Allá, dime, ¿qué es lo que es? Recoge todo. Vamos para el agua.

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0: Esto sucedió en la mezcla del tapón.
1: ¿Cuál es su casa?
2: Dije yo, él, mira, tú sabes que el otro fin de semana de arriba yo estaba con mi esposa el domingo, y el lunes estaba lloviendo, era día de fiesta, y salí a comprar algo y no lo conseguí porque estaba toda la farmacia cerrada. Resulta que ella me botó de la casa, yo me fui y salí, me fui a trabajar, y ahora ayer me llamó que quiere que yo le pague la casa. Dime, dije yo, ¿qué tú crees que es de eso? Porque ella me bloqueó por WhatsApp y dijo, juró por sus hijos que ella conmigo no volvía. ¿Qué tú crees de eso? Dije yo, Elín, ayúdeme ahí. ¿Le pago la casa o qué, digamos?
3: Yo me acabo de enterar.
4: ¿Qué pasó? No.
3: ¿Qué pasó?
4: No me diga.
3: ¿Qué pasó, hermano? Ese muchacho,
4: bro,
3: quedó sin trabajo. Ese muchacho no tiene trabajo, hermano.
4: Ay, hombre.

0: usas unos Zambos. Lo primero es abrirlos sutilmente y sin hacer ruido, ir disfrutándolos. Repito, disfrutarlos sin hacer mucho ruido, porque puede llegar a ser molesto. Si vas a disfrutar unos Zambos, no los comas, devóralos.
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0: Apáguenla. Mira. Mira, bendito. Oye.
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